pies de roca. Amor, hola. Ya. Bien, amigos, despedimos ya de esta manera nuestra programación del día viernes, ¿ah? Viernes 26 de julio. Se nos va el mes, ¿ah? Ya el día de hoy vimos la entrega de credenciales de los señores diputados, de estos senadores. Y ahora tenemos un sobrino de diputado por Mendoza, hay esperanza de que haga algo con la señora Keiko de presidenta, ¿no? Es abrigado la esperanza de que ya se distinga él de los otros inútiles parlamentarios que hemos tenido y esta vez él pueda resarcir ese daño hecho a la provincia. Traicionaron la confianza del voto emitido. Ojalá. Así que nuestro sobrino Castro Grandes es la esperanza con el apoyo de nuestra senadora Catherine Campos. Amigo, muchas gracias por tu atención. Un saludo muy cordialísimo ya a nuestros hermanos Pascalito ahí en Mendoza, también para Marilena, para la Violeta, nuestra vecina Marina Torres, a Víctor Torres Capurno, y un ambiente por supuesto para mi amor Mirta Cosma, también escuchando aquí cerquita nuestra cabina. Amigos, gracias nuevamente a nombre de Ceres de Ambiente y San Nicolás para que más desde la América, las dos emisoras potentes en la presencia modulada para el Perú y el mundo. Amigos, nos reencontramos el día lunes ya en el mismo punto del día. Hasta mañana.

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0: 7:07.
1: Son las 7:07 ya con 7 minutos, amigos, ¿cómo están? Buenas noches, bienvenidos a compartir la programación de Recordando Juntos, la edición del hoy viernes 26 de junio, ¿no? Estamos iniciando el fin de semana, después de haber escuchado el programa Buenas Tardes Ecuador, ¿eh? De 6 a 7 de la noche, la conducción acertada del doctor JJ Grandes, ¿eh? De 6 a 7 de la noche, ya se nos olviden que de lunes a viernes, en ese mismo punto de envían, como dicen, ¿eh? Bien, ahora Ali te acompaña hasta las 8:30 de la noche compartiendo y recordando esos tiempos idos que nunca volverán a través del programa Recordando Juntos. Bien, seguimos con la música. Aquí está Sergio Murilo con este tema.

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0: 7:13.
1: Siete de la noche con 14 minutos, ¿eh? En el programa Recordando Juntos por Radio Estéreo G La Grande, desde Alambeque y Radio San Nicolás, para qué más, desde Rodríguez de Mendoza. Bien, saludos en Chiclayo para Nenita Mondragón Oaga, así es, escuchando información de Recordando Juntos. Y por supuesto, vamos a encargar un saludo muy especial para Jackie, para Jacqueline y David, ¿eh? Esa parejita de enamorados de Tórtolos. Muy pronto, ¿eh? Camina hacia el altar. Gracias por la sintonía, entonces un abrazo cordial allá en Chiclayo, ¿eh? Para Jackie y David. ¿Ah? Así es, un abrazo desde la Mike con mucho cariño. Seguimos con la música, aquí está María, Luisa María con este tema.

0: 7 minutos.
1: 7 con 21 minutos, ya estaba Rachel con este tema falsera. Son las 7 con 21 minutos de la noche. Estamos presentando Recordando Juntos, ¿eh? Un saludo también para Jovita Grandes Vargas, ¿eh? Desde Chorrillos en Lima, ya recién llegadita desde Tarapoto, ¿eh? Después de haber disfrutado la fiesta de San Juan allá en compañía de Ana Margot, de Oscar Escobedo y Chalo Grandes, ¿saben? Que ya justamente está allá en Rodríguez de Mendoza, nuestro paraíso escondido. Bien, saludos Jovita, gracias por estar en la sintonía. Vamos a recordar con los bellos, ¿eh? Este tema que le encanta mucho a Jovita, yo sé que te acordarás.

0: 7:27 minutos.
1: Un recuerdo inolvidable con los Iracundos desde Uruguay, a la voz de Eduardo Franco y este tema, y me quedé en el bar. 7:28 minutos ya de la noche. Un saludo allá en Lima para mi querido Joselito Meléndez Sánchez, nuestro flamante presidente del club de Rodríguez Mendoza. Allá en Lima, este domingo creo que es el festival de comidas, ¿no? Allá en el club de Rodríguez de Mendoza. Un abrazo para ti, mi querido Joselito, gracias por la sintonía. Nosotros finalizamos ya la primera media hora del programa. Aquí está esta agrupación española, Los Continuados, con este tema.

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0: 8:02.
1: Son las 8:00 p.m. ya con 2 minutos. Estamos ingresando ya a la media hora final del programa Recordando Juntos. El día de hoy, viernes 26 de junio. ¿Eh? Un abrazo musical para todos. Estéreo G, la grande de Lambayeque, a punto de cumplir 26 años. Y Radio San Nicolás, ¿para qué más? Desde Rodríguez de Mendoza. Ali te sigue acompañando hasta las 8:30 p.m. de la noche. A esta hora nos ponemos un poquito más románticos, ¿eh? Para compartir la mejor música. Vamos entonces reiniciando el programa. Bienvenidos a compartir con nosotros.

0: 8:15. 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

Son las 8 de la noche, ya con 28 minutos. Hemos llegado ya a la parte final del programa Recordando Juntos, el día de hoy, viernes 26 de junio. Gracias por la sintonía, muy reconocido por la preferencia. Nos despedimos de ustedes hasta el día de mañana. Estaremos presentando de 6 a 7 de la mañana de Tropicales de Oro y 7 a 8 Recordando Juntos, como cada fin de semana. Sigan en la sintonía de Estéreo Gela Grande y nuestra aplicación al Play Store a través del internet, Sentimientos y Amor, hasta las 00 horas, lo mejor de la música romántica. Por mi parte, Alites, gracias, permiso, será hasta el día de mañana.

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0: 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En la voz de la extraordinaria Linda Cava de la ciudad de Pucallpa para todo el Perú y el mundo. 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
0: Y cantamos a
1: Chica. Y esa canción llega gracias a Radio Nova. Se las come a todas. Díselo ahí, chico.

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0: 5 y 9 minutos.
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0: 5:31.
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1: 5 y 50 minutos.

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1: Y ella concibió por obra del Espíritu Santo.
0: Dios te salve María, llena eres de gracia. 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

0: aquí la esclava del Señor.
1: Hágase en mí según tu palabra.
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6 de la mañana ya, 6 con 33 minutos. Amigos, ¿cómo están? Buenos días. Bienvenidos a compartir la formación de los Retropicales de Oro. El día de sábado 27 de junio. Ali te acompaña en esta hora de 6 a 7 de la mañana compartiendo la buena música a través de los Retropicales de Oro. Estamos listos ya para iniciar la segunda media hora del programa.

0: 41 minutos.
1: Ahí está la armonía, la primerísima armonía 10 de Piura, la voz del recordado Macuco Gallardo con este tema, La Vecina. 6:41 minutos de la mañana, estamos presentando Retropicales de Oro por Estrella de la Gran y Radio San Nicolás. ¿Para qué más? El día sábado 27 de junio. Un saludo cordial para Jovita Grandes, vale, allá de Chorrillos en Lima, ya recién regresadita de las fiestas de San Juan, ¿no? Un abrazo, Martín y Jovita. Y aquí en la Mayique para el doctor JJ Grandes, ¿saben? Un hospedaje, escuchando la programación de los Retropicales de Oro. Excelente sábado, 6:42 minutos de la mañana. Aquí está Corazón Serrano con este tema.
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0: minutos.
1: Seis de la mañana ya con 51 minutos. Estamos presentando los Retropicales de Oro por Radio Estéreo de la Grande, a punto de cumplir 26 años, ¿sabes? Este 6 de julio, ¿eh? ¿Cómo pasa el tiempo? Un saludo cordial para mi querido Marcial Gastelo Quiroz, el popular Siete Buches, ¿ah? ¿Eh? Ideal es ideal, así es mi querido Marcial, ¿no? Tantos recuerdos, anécdotas de Darien Island, de Radio Ideal, ¿no? Bien, así es la vida, el tiempo pasa, ¿no? Un abrazo para ti, un excelente sábado, mi querido Marcial Gastelo Quiroz, aquí en Lambayeque, escuchando la programación de los Retropicales de Oro. Seguimos con la música, nos vamos hasta Moyobamba, aquí está el sonido verde, ¿ah? ¿Eh? La dirección de don Leonardo Vela Ramírez con este tema, La Longuita.

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0: 58 minutos.
1: Tantos recuerdos con esta canción de los Ronnie desde Bolivia, llorando por tu amor. Así es. Amigos, 2 minutos, llegamos a las 7 de la mañana. Vamos a finalizar la edición de los Retropicales de Oro el día sábado 27 de junio. Ya retornamos para presentarte Recordando Juntos a las 7 a 8 de la mañana, como cada día sábado.

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0: y 2 minutos.
1: Ya son las 7:03, amigos, ¿cómo están? Buenos días. La bienvenida a nuestro programa Recorrando Juntos por Radio Estéreo G La Grande y Radio San Nicolás. ¿Para qué más? ¿Ah? Ali te acompaña hasta las 8 de la mañana, ya cambiando el ritmo la música. Vamos a recordar esos tiempos idos que nunca volverán en baladas. ¿Ah? Estamos a punto de cumplir ya 26 años este 6 de julio. ¿Ah? ¿Cómo pasa el tiempo? ¿Verdad que sí? Así es. Bien, vamos entonces a iniciar nuestro programa. Aquí estamos recopilando esta colección de música del Grupo 5 de Monsefúa, ahora en la voz de Cristian Yaipen. Aquí lo recordamos en programa.
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0: 7:12.
1: 7:00 con 12 minutos. El saludo de allá en Lima para mi querido amigo Edgar Zúñiga Black. Gracias por la sintonía, mi querido Edgar. ¿Eh? Un excelente sábado para ti. Por supuesto, Rosalito Beléndez, presidente del club, está haciendo la invitación correspondiente para el día de mañana a todos los paisanos y público en general, a todos los amigos, al Festival de Comidas Típicas en el Centro Social Rodríguez Mendoza, en nuestro club de San Borja, ubicado en la avenida Géminis 125 San Borja, este domingo, o sea, mañana 28 de junio, a partir de las 10 de la mañana. Hay que ir a saborear esos ricos potajes al estilo de Amazonas, tragos exóticos. Juanes habrá también, por supuesto, tacacho, cecina y todas las comidas de nuestra querida, nuestro querido Rodríguez de Mendoza, nuestro paraíso escondido. Seguimos con la música, aquí estamos con Raúl Vázquez, desde Iquitos.

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0: 7 y 25 minutos.
1: Recordando con este gran cantante nacional, Homero el Perú, con este bonito tema. Un pañuelo y una flor. Bien, estamos presentando, recordando juntos, un saludo aquí en Lambayeque para mi querida amiga Zelandia, Marlene y Granda Larrea también, escuchando la programación de Recordando Juntos, el día de hoy sábado 27 de junio. Gracias por la sintonía, mi querida Zelandia. El día de hoy solamente recordando con cantantes y agrupaciones nacionales, ¿ah? Lo nuestro está primero, ¿sí o no, mi querida Zelandia? ¿Ah? Dice, puedes saludar a mi amiga en el Hospital Regional, Mari Pérez Díaz. Es su cumpleaños. Muchas felicidades para usted, mi querida Mari Pérez Díaz. ¿Ah? El día de hoy está de cumpleaños. Felicidades, ¿ah? A nombre de su querida amiga Zelandia Marlene Granda Larrea, aquí en Lambayeque. Bien, nosotros finalizamos ya los primeros 30 minutos del programa. Aquí está Santiago Montoya, desde el Oriente Peruano, con este tema.

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0: 7:33.
1: 7:33, el día 6 de julio, estamos cumpliendo 26 años, ¿eh?, de Estéreo Gera Grande, de nuestra primera señal aquí en el éter lambayecano. Gracias por la sintonía. Bien, no se olviden que antes un saludo especial para mi querida vecina y paisanita Genito Arce, ¿eh?, allá en Torino, Italia, también escuchando la programación de Recordando Juntos. Gracias a mi querida Geno, un abrazo a la distancia. No se olviden que el día de mañana, a partir de las 10 de la mañana, nos encontramos en el Festival de Comidas Típicas en el Centro Social de Rodríguez Mendoza. Este es en nuestro club de Rodríguez Mendoza, ubicado en la avenida Géminis 125 San Borja, domingo 28 de julio. Nos va bien la invitación a nombre de nuestro presidente, mi querido Joselito Meléndez, ¿eh? Ahí estará atendiendo a todos los paisanos con esa gentileza que lo caracteriza. Vamos a la música. Aquí estamos con Rosy Warra, ¿eh?, la ronquita, la tecnocumbia, con este tema.

0: 7:42.
1: 7:42. Reiteramos entonces el saludo de cumpleaños a nombre de mi querida amiga Celandia Malén Landa Larrea desde Lambayeque. Quiere saludar a su amiga, dice, en el Hospital Regional de Chiclayo, a Mari Pérez Díaz, que el día de hoy está de cumpleaños. Muchas felicidades para usted, mi querida Mari, ¿no? Mari Pérez Díaz, que lo pase excelente al lado de la familia. Bien, nosotros continuamos con la música. Aquí están los Pasteles Verdes desde Chimbote, con este tema, Mi Amor Imposible.

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Solamente nos separa un minuto para las 10 de la mañana. Amigas, amigos, amables oyentes todos, como siempre, como cada día, tengan todos y cada uno de ustedes un buen día, un excelente fin de semana. Luego de unos días de ausencia fuera de la provincia de Rodríguez de Mendoza, estamos listos ya para compartir una vez más y para reiniciar el programa Discoteca en el Aire a través de Radio San Nicolás, la radio más escuchada aquí en la provincia de Rodríguez de Mendoza, en el departamento de Amazonas, en el Perú. Transmitimos a través de los 96.5 en frecuencia modulada estéreo. Estamos con nuestra aplicación como Radio San Nicolás Rodríguez de Mendoza. Estamos en vivo a través del TikTok y del Facebook. Transmitimos con nuestros estudios ubicados en el pasaje Hilario López 114, en los bajos de Hospedaje Grandes, en esta hermosa ciudad de Rodríguez de Mendoza. Reciban el saludo cordial a nombre de la gerencia, de todo el personal que elaboramos aquí en esta tu radio, y a nombre de tu amigo Shalo, listos ya para acompañarte y para compartir juntos 120 minutos con lo mejor de la música variada. Damos inicio al programa del día de hoy, sábado 27 de junio, con la agrupación This Sweet, con este clásico que dice: alboroto en un salón de baile.

Exactamente 10 de la mañana con un minuto. Los primeros saludos llegan ya para Jardín de Rosa, para Martín López, para California Bambú, saludos en Rioja, ya está conectado Angelito Vargas Acosta, está conectado al Facebook. Un saludo muy especial para mi gran amiga, la señora Violeta Chichipe, también disfrutando de la buena música.

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1: 10:02.
2: Saludo para José William. Para José William Celada. Para María Inga. Saludo para Mariquita Vargas. Saludo para María Inga. Para Halcón 25.

Saludo para los amigos de Mariscal Benavides. Esta noche bailamos con el sonido 2000 de Tarapoto. Saludo especial para Charles Tafur.

0: exactamente 10 de la mañana con 4 minutos. Ahí estábamos dando inicio al programa Discoteca en el Aire. Luego de unos días de ausencia con la agrupación D-Suite Alborote, un salón de baile.
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0: 10 con 4. La mejor música variada está aquí en los 96.5 en frecuencia modulada estéreo. Somos Radio San Nicolás y su programa Discoteca en el Aire. Desde el paraíso escondido.

0: Ahí estaba Fruco y sus tesos, con este clásico en salsa.
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0: patrona de los reclusos. Exactamente 10 de la mañana con 8 minutos.
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0: Vamos con nuestro primer recuerdo de la mañana. Viene con acústica desde el Ecuador. Amor prohibido.

Saludo para José Roberto, para Luz, para María Luz, para Tauro. Saludos para Aurora Medina, también en sintonía. Saludo para Medina Meléndez, para Rosy Guevara, para Eduardo Muro.

0: Ahí estaba este hermoso tema, un hermoso recuerdo con acústica desde Ecuador. Amor prohibido. Exactamente 10:12.
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0: Exactamente cuando son las 10:13, vamos recordando con esta hermosa cumbia instrumental que nos traen los Titanes de Tito de la Cruz. Recordando los años 70, aquí está Linda Yolita.

0: saludo especial para mi promoción Martín Orellana, también en sintonía. Saludo para Margarita Guerrero. Ahí estaban los Titanes, recordando los años 70. Linda Yolita.
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0: Exactamente 10 con 15 minutos. Tenemos la presencia de esta gran cantante bolerista, ya fallecida, como es Ana Melba. Un hermoso bolero, Aceptaré.

un saludo muy especial en Lima para mi querido primo Edwin Grande Estafur, también en sintonía el día de hoy. Un abrazo a la distancia, mi querido primo. Saludos para Lenín. Saludos para Eder Lima.

0: Un saludo muy especial para mi querida prima Carmencita Espinosa, también en sintonía del programa. Un saludo muy especial, Carmencita, para ti y para toda la familia. Exactamente 10 de la mañana con 18 minutos. Una hermosa canción con Ana Melba.
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0: Exactamente 10 con 19 minutos. Un consejo para toda la juventud que nos sintoniza con la agrupación Río. A la droga, dile no.

0: Hoy tenemos el saludo para Lenín. Saludo para Son Sabrosura.
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0: Ahí estaba el grupo Río, una agrupación limeña, recordando este tema del rock español de los años 80-90. A la droga dile no. La hora exacta son ya las 10 de la mañana con 22 minutos.
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1: 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Somos Radio San Nicolás, desde el Valle Guayabamba, llevándote la mejor música variada. Aquí está Don Guillermo, el Siluló. Música cajamarquina. Saludos para Margarita, para Jesús Prince.

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1: Un saludo muy especial en Moyobamba para todos los amigos. Gracias por las atenciones. Pasamos un hermoso día del San Juan. San Juan. Comiendo los ricos juanes. En Moyobamba, estuvimos en Moyobamba, Rioja, Soritor. En Rioja, saludos para la familia Alba Grandes. En Soritor, saludo para la familia Grandes Libaque, para Marlene y para Kelly.

0: Saludo para Hotel Lení en Moyobamba. Gracias por las atenciones. Saludos para Edson Carvajal, para Domitila Rodríguez, para Héctor Hugo Guamán. Ahí estaba desde Selendín, don Guillermo, con el cilulón. Somos Radio San Nicolás. ¿Para qué más? 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
0: Vamos con nuestro segundo recuerdo del programa del día de hoy. Una hermosa canción para todas las bellas mujeres que están en sintonía. Recordamos a ti, mujer.

0: Un saludo especial en Lima Bamba para Mari Celada. Para la conejita. Un saludo en Huaraz para mi querida promoción Martín Orellana. En Huaraz Ancash. Un saludo para Yomira. Ahí estaba este hermoso recuerdo. A ti, mujer.
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0: 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Y ahí está presente el tecno. Cuando solamente 29 minutos nos separan de las 11 de la mañana. Piensa en la manera, nos dice Iceman. Saludo para José Olegario, para Joseína,

Saludo especial para mi querida hermana Hilda Jovita Grandes Vargas, ya en casita luego de disfrutar unos días en la selva peruana. Estuvimos disfrutando de las fiestas amazónicas. Saludo para Ena, para Oscar en Chiclayo.

Tenemos música de todos los tiempos, música para todos los gustos, música para todas las edades. Un saludo especial para Sheila Chávez, también en sintonía.

0: Ya viene un tema de Buenas Tardes, Ecuador. Que conduce el doctor JJ.
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0: Aquí está un tema del programa Buenas Tardes, Ecuador, que conduce el doctor JJ todos los días aquí en Radio San Nicolás a partir de las 6 de la tarde.

0: Ahí estaba este hermoso pasillo con las hermanas Mendoza Sangurima. Un tema del Guayas. ¿Cómo no he de llorar?
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0: Esta música lo escuchas en el programa Buenas Tardes Ecuador, que conduce el doctor todos los días de lunes a sábado a partir de las 6 de la tarde. Exactamente 22 minutos nos separan para llegar a las 11 de la mañana. Somos Radio San Nicolás, desde el paraíso escondido, desde el lugar más hermoso del Perú, Rodríguez de Mendoza. Aquí está Frank Castillo, desde su llana Piura. Reiteramos el saludo especial para Hilda Jovita Grandes Vargas. Ayer retornó ya vía avión desde Tarapoto hasta Lima, después de disfrutar unos días en Moyobamba, Rioja, San

saludo especial para mi querida prima Rosa Elita Grandes López también. Una fiel oyente del programa. Saludos en los Estados Unidos para mi amiga Nina Tafur también en sintonía.

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1: Solamente nos separan 17 minutos para llegar a las 11 de la mañana. Tenemos este hermoso clásico, una hermosa canción romántica con No Blondes. WhatsApp.

0: un clásico más aquí en Radio San Nicolás y su programa Discoteca en el Aire. En esta oportunidad con cuatro no blondes. WhatsApp. Solamente 13 minutos. 13 minutos y llegamos a las 11 de la mañana.
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0: Vamos recordando ahora con Jerry Rivera, este gran salsero peruano. Un saludo especial para Danitza Tabaco, también en la sintonía.
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0: Para Elizabeth Salas.

saludo muy especial para mi gran amiga Elizabeth Tabaco Inga, también disfrutando unos días aquí en el paraíso escondido. Un saludo para su querido esposo, para Percy Fernández.

0: Ahí estaba este gran salsero peruano, Jerry Rivera.
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0: Solamente nos separan 4 minutos ya para llegar a las 11 de la mañana. Con este tema estamos cerrando ya la primera hora del programa Discoteca en el Aire, correspondiente al día de hoy, sábado 27 de junio. Vamos recordando cuando bailábamos de chibolos con el gringo Agucho de mi China. Aquí está Moscú.

Saludo per a Adis Vargas, per a Juliana Ramírez. Un saludo especial para Mila García. Su canción preferida es esta, dice Moscú, de parte de Sheila Chávez.

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1: Solo para Carlos.
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1: Saludos para Cheguito Torres Tabor. Recordando cuando todavía le daba las rodillas para bailar esta canción. Hoy tiene que ponerse de engorú a cada rato.

0: Saludo para Nico Uscamaita, para Nancy González. Nos vamos a un comercial y estamos retornando con la segunda hora.
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solamente 2 minutos para las 11 de la mañana. Bueno, queremos hacer una aclaración. Radio Estéreo G de Lambayeque salió al aire mucho después de Radio San Nicolás de Aquire Rodríguez de Mendoza. Nosotros salimos un 8 de mayo de 1989. Fuimos la primera frecuencia modulada aquí en Rodríguez de Mendoza. Posteriormente salió al aire Radio Estéreo G en Lambayeque. Ahora se transmite simultáneamente en las dos radios, tanto en Lambayeque como acá en Rodríguez de Mendoza. Bien, amigos, vamos a continuar ya con la segunda hora del programa Discoteca en el Aire, el único programa que tiene música variada, tiene los mejores éxitos del ayer, de hoy, de siempre, música en todos los géneros, música para todas las edades. Así es, este es un programa creado para todos los escuchas de diferentes edades. Aquí no hay discriminación con nadie, tenemos música para todos. Y si a usted se le antoja escuchar una canción, solicítenos a través del Facebook o del TikTok o también de nuestro WhatsApp. Bien, amigos, saludos para Milagritos Palma, para Marta, para Juliana Raimundo, para Julia Raimundo, para Isabela, para Marco Góngora. Saludos en los Estados Unidos, reiteramos el saludo para mi amiga Nina Tafur, también en sintonía. Aquí en Mendoza, para Sheilita Chávez. En Torino, Italia, recién se acaba de conectar en el Facebook nuestra amiga Genito Arce Álvarez, contando ya los días para venir de vacaciones aquí a Rodríguez de Mendoza, para disfrutar a lo grande nuestras fiestas patronales que ya se avecina. Bueno, el día de hoy bailamos con el sonido 2000 de Tarapoto, la agrupación de nuestro amigo ya fallecido Tulio Trigoso. Una agrupación con música desde los años 70, cuando fue creada esta agrupación tarapotina con nuestro amigo ya fallecido Tulio Trigoso, que dicho sea de paso, sus padres eran de aquí, de la provincia de Rodríguez de Mendoza. Vamos a reiniciar el programa y lo hacemos justamente con el sonido 2000 de Tarapoto, con la voz de Sherik, la ex congresista. Cuando son las 11 de la mañana, aquí está el sonido de Tarapoto, el sonido 2000 de Tarapoto, que esta noche estará aquí en Mariscal Benavides. Hoy bailamos con sonido 2000 de Tarapoto. Aquí está el Muki Muki.

Saludo especial para Gabriel Ortega, también sintonía. Aquí está el sonido 2000 de Tarapoto. Hoy día bailamos con sonido 2000 en Mariscal Benavides.

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1: Ahí estaba el sonido 2000 de Tarapoto con el Muki Muki. 11:03.
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1: Exactamente 11:04 ya. Aquí está Maná desde México. La voz de Fer. Oye, mi amor.

0: Ahí estaba desde México esta agrupación Maná, con uno de sus primeros temas en sus inicios, con la voz de Fer. Oye, mi amor. Exactamente 11:07.
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0: Vamos con este hermoso recuerdo que nos trae Sandro desde Argentina. Sin sentido.
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0: Saludos para Davy Miranda, para Lucía López. Saludos para Andy. Saludos para Toby. Hoy tenemos el saludo en Torino, Italia, para Genito Arce Álvarez.

0: Estamos escuchando a Sandro con este hermoso recuerdo sin sentido. Un tema del programa Recordando Juntos, que conduce Ali.
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0: presentado este hermoso recuerdo con este gran cantante argentino, Sandro, ya fallecido. Un hermoso recuerdo, un tema que pertenece al programa Recordando Juntos.
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0: Aquí llega Amor Paisano desde Huancabamba, Piura.

0: Ahí estaba desde Huancabamba, Piura, Amor Paisano.
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0: un tema que lo bailamos en todas las fiestas. Indudablemente, no falta esta canción. El Mix Lorita. Hoy lo bailamos en Mariscal Benavides, con el sonido 2000 de Tarapoto.

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1: ¡Ay, vieja! ¡Qué bacán esta música!
2: Exactamente 11 con 17 minutos. La mejor música variada indudablemente está aquí en Radio San Nicolás y su programa Discoteca en el Aire. Aquí está desde Lima el Cuarteto Río. Contéstame.

Ahí estábamos recordando los años 90 con el grupo Río desde Lima. Contéstame.

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1: La hora exacta 11:20. Saludo para Juan Fuentes, para Maritza Aguilar. Reiteramos el saludo especial en Lima para mi gran amiga Nilcia Mestanza Villa. Un saludo especial para todas sus hermanas, para toda la familia. Un abrazo a la distancia. Aquí está la agrupación Nietzsche desde Colombia. El gran conquistador. Para todos esos mujeriegos. Para Cheguito Torres Tafur. Para Fan Vidaure. Para el señor José Vilcherres. Cómo nos hacen quedar

saludo especial para Víctor Gamarra, para su querido hermano José Bedoya. También se encuentran aquí en la provincia de Rodríguez de Mendoza, disfrutando a lo máximo las fiestas de Mariscal Benavides. Saludo para Rosa, para Erika, para Rojutec Sistemas.

0: Ahí estaba este clásico en salsa, El Gran Conquistador. 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
0: 11:25. Estamos llegando ya al final de la tercera media hora del programa del día de hoy, sábado 27 de junio. Aquí está Albano y Romina Power desde España. Un hermoso recuerdo. Siempre, siempre.

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3: Once con 29 minutos ya. Vamos a ingresar a la última media hora del programa Discoteca en el Aire, el programa más escuchado de Radio San Nicolás.
4: Un saludo especial para en Multiplásticos Jairito, para Roger Santillán. Saludo para Roberto Acosta.

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0: 32 minutos.
1: Saludo para Benita, saludo para Alma 78. Saludo para Jungle Julia. Ahí estaba el tecno peruano.
2: Con discoteca.
1: Solamente 27 minutos y llegamos a las 12 del mediodía. Ahora estaremos bailando con esta agrupación El Sonido 2000 de Tarapoto. Aquí está con su hermoso tema Para Lolita. Hoy todos a Mariscal Benavides. Un saludo especial para Violeta.

saludo especial para Juanita Consuelo Castro López. Estamos escuchando el sonido 2000 de Tarapoto. Esta noche estará haciendo su presentación en Mariscal Benavides en sus fiestas patronales.

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1: Estamos solamente a 21 minutos ya para las 12 del mediodía. Vamos ya llegando a la parte final del programa correspondiente al día de hoy. Mañana vamos a ver si hacemos un especial. Aquí está Falco, el comisario.

Un saludo especial en Lambayeque para el doctor JJJ. ¿Qué pasó? ¿Se quedó dormido? Se pegaron las sábanas. Saludo para su querida esposa, la señora Mirta Kotzman.

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2: Vamos presentando ya el penúltimo tema del programa del día de hoy. Aquí están los Tigres de la Cumbia.
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2: Mentiras.
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2: Saludo para Lilia.
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2: Carlita, ya no podemos porque ya tenemos programada la última canción y nos vamos el día lunes. Si es que nos acompañas, estaremos complaciendo con la canción que nos solicitas. Aquí están Mentiras con los Tigres de la Cumbia.

0: saludo especial en Moyo Bamba para Junelli.
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0: Saludo para Luz Angélica.

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Bien, amigas, amigos, de esta manera estamos llegando al final del programa Discoteca en el Aire a través de Radio San Nicolás, correspondiente al día de hoy, sábado 27 de junio, a través de los 96.5 en frecuencia modulada estéreo. Estamos también con nuestra aplicación como Radio San Nicolás Rodríguez de Mendoza. Y el programa lo hacemos en vivo a través del TikTok y del Facebook. Ya saben que transmitimos desde la hermosa ciudad de Rodríguez de Mendoza, más conocido como el Paraíso Escondido, el Valle Guayabamba, en la región Amazonas, República Peruana. Este es un programa que tiene música para todos los gustos, música de todos los tiempos. Este es un programa creado para el deleite musical de todos, de todas las personas de diferentes edades, de diferentes gustos musicales, de todos los géneros. Tenemos este programa ya hace muchos años. Estuvimos anteriormente en Radio Nailán, en Lambayeque, antes acá en Radio San Nicolás, cuando salió al aire por primera vez en el año 1989, acá en Rodríguez de Mendoza. Fuimos la primera frecuencia modular acá, en este hermoso paraíso escondido. Vamos a regresar con el programa el día lunes 29 de junio. El día de mañana vamos a ver si hacemos un programa especial dominical como siempre lo hacemos. Si no, estaremos ya con ustedes el día lunes. Amigos, gracias por su sintonía. A nombre de nuestra gerencia, a nombre de tu amigo Shalo, quien siempre te acompaña, me despido con la agrupación Virus, agrupación argentina, con este tema que nos recuerda los años 80. Aquí está Virus desde Argentina con este tema Pronta Entrega, el tema encargado de cerrar con broches de oro el programa del día de hoy. Una vez más, gracias por su sintonía. Nos vemos el día lunes. Gracias, permiso.

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0: Son las 12 del mediodía y 17 minutos.
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5: Son las 12 del mediodía y 32 minutos.
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1: Son las 12 del mediodía y 43 minutos.

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1: 1:38. Para
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0: 4 y 18 minutos.
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0: 4:52.
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0: 5:52.
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0: el ángel del Señor anunció a María.
1: Y ella concibió por obra del Espíritu Santo.
0: Dios te salve María, llena eres de gracia.

0: aquí la esclava del Señor.
1: Hágase en mí según tu palabra.
0: Dios te salve María, llena eres de gracia. El Señor es contigo.

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0: 6:24.
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4: ¿En serio?
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Exactamente 3 minutos para las 7 de la noche. Hola, ¿qué tal amigos? ¿Cómo están? Estamos nuevamente con todos ustedes para presentar a partir de estos momentos ...70 minutos con lo mejor de la música romántica en inglés. Vamos a presentar un programa especial a esta hora a través de Radio San Nicolás, que transmite desde Rodríguez de Mendoza a través de los 96.5 en frecuencia modulada estéreo. Estamos también con nuestra aplicación como Radio San Nicolás Rodríguez de Mendoza, y estamos en vivo a través del TikTok y del Facebook. Como siempre, reciban el saludo cordial a nombre de todo el personal que laboramos aquí en Radio San Nicolás y Radio Estéreo G de Lambayeque, transmitiendo simultáneamente en estas dos radioemisoras. Reciban el saludo cordial a nombre de Shalom, listos ya para acompañarlos con lo mejor de la música romántica en el idioma inglés. Exactamente cuando son las 7 de la noche, damos inicio al programa y lo hacemos con John Lennon, con este hermoso tema para todas las mujeres que están en sintonía a esta hora. Aquí está John Lennon, ex integrante de los Beatles. Woman, mujer.